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1: Bueno, sí, domingo tras domingo, domingo tras domingo, en esta gran cadena de solo merengue con Nelson Castillo, el de Bonao. La temperatura caliente sobre la ciudad, es decir, toda la gente está conectada a esta hora, nuestra vía de comunicación 617-461-2840. Usted puede marcarlo y mandar su mensaje de texto donde quiera que lo encuentre y lo escuche, ya usted sabe. Yo soy Nelson Castillo, el de Bonao. Vámonos, la gente me está pidiendo, Tierra Seca. Vámonos con Tierra Seca en esta tarde del domingo. ¡Ay, aventurera! ¡Nietzsche! ¡Y el señor Lobo! ¡Buenas tardes!

Un gran abrazo para nuestro hermano y amigo Nelson Castillo y su programa Solo Merengue. Este se transmite por Latino 88.7 y una red de emisoras online. Hermano Nelson, un gran abrazo de Sergio Vargas desde Villa Altagracia, República Dominicana, cortesía del doctor Ferreira. Lo queremos.

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0: después de todo lo que he vivido. Entendí que he cometido errores.
1: Confío en cada paso del camino.
0: Y que en muchas ocasiones no supe cómo actuar. Como cualquiera, he lastimado sin querer, desde mis propias heridas.
1: Sé que la vida me quiere ver brillar.
0: Pero nunca desde la maldad.
1: Todo llega a mí con facilidad.
0: Hoy abrazo mis errores sin excusas. Porque reconocerlo también es un acto de amor propio y de crecimiento. Me equivoco. Sí. Y a veces me pesa. Pero mis errores me importan. Me duelen. Me enseñan. Camino con la tranquilidad de saber que no soy una mala persona. Que mi corazón es bueno. Y que siempre intento hacerlo mejor. Aún cuando no siempre lo logro. Equivocarse es parte de la vida. Aprender, sanar y seguir creciendo es una elección diaria que muchos hacemos, incluso cuando duele.

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cada minuto, alguien deja este mundo atrás. Todos estamos en la fila, sin saberlo. Nunca sabremos cuántas personas están delante de nosotros. No podemos movernos al fondo de la fila. No podemos salirnos de la fila. No podemos evitar la fila. Así que mientras esperamos en línea, haz que los momentos cuenten. Haz prioridades. Haz el tiempo. Da a conocer tus cualidades. Haz que la gente se sientan importantes. Haz oír tu voz. Haz cosas grandes de cosas pequeñas. Haz sonreír a alguien. Haz el cambio. Haz el amor. Haz la paz. Arréglate. Asegúrate de decirle a tu gente que las amas. Asegúrate de no tener arrepentimientos. Asegúrate de estar listo.

Hoy te deseo estas cosas. Te deseo coraje para decir basta. Te deseo que olvides a quien se olvidó de ti. Te deseo que puedas cerrar puertas y abrir ventanas. Te deseo que no te conformes, que no te quedes con la culpa. Te deseo que te atrevas. Te deseo que te quieras. Te deseo locura y magia. También te deseo errores para aprender. Te deseo brisas para que te dejes llevar. Te deseo chispas en la mirada, colores para los días grises, paraguas y refugio para la tormenta. Te deseo huracanes de emociones que te hagan sentir que te elevas de tu cuerpo. Te deseo besos bonitos, brindis con los labios, y te deseo ganas, las de seguir adelante. Y tiempo, mucho tiempo, para disfrutar de tu vida.

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solo ayuda a quien te lo pide. Nunca te metas en el sufrimiento ajeno. El hombre debe cansarse de sí mismo y beber hasta el fondo la copa de veneno que le corresponde. No seas presuntuoso y no esperes ayudar a todos. Solo es posible ayudar a aquellos que están preparados para aceptar tu ayuda. Una persona que sufre ve el mundo a través de su dolor, por lo que es sorda y ciega. Cada uno se arrastra tras su experiencia de vida sin ver que se trata de un peso muerto. Si intervienes en el sufrimiento ajeno, el remolino kármico te succionará en un juego ajeno. Recuerda que el hombre es capaz de contagiar con su sufrimiento. Procede por tu camino sin mirar. Solo si estás haciendo tu propio camino, podrás ayudar a la gente a levantarse.

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Aquí no hay viejos. Solo que llegó la tarde. Una tarde llena de experiencia. Experiencias para dar consejos. Aquí no hay viejos. Solo que llegó la tarde. Viejo es el mar y se agiganta. Viejo es el sol y nos calienta. Vieja es la luna y nos alumbra. Vieja es la tierra y nos da la vida. Viejo es el amor y nos alienta. Aquí no hay viejos. Solo nos llegó la tarde. Somos seres llenos de saber. Graduado en la escuela de la vida y el tiempo que nos dio un postgrado. Subimos al árbol de la vida. Cortamos de sus frutos lo mejor. Son esos frutos nuestros hijos que cuidamos con paciencia. Nos revierte esa paciencia con amor. Fueron niños. Son hombres. Serán viejos. La mañana vendrá y la tarde llegará. Y ellos también darán consejos. Aquí no hay viejos. Solo que llegó la tarde.

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0: después de todo lo que he vivido. Entendí que he cometido errores.
1: Confío en cada paso del camino.
0: Y que en muchas ocasiones no supe cómo actuar. Como cualquiera, he lastimado sin querer, desde mis propias heridas.
1: Sé que la vida me quiere ver brillar.
0: Pero nunca desde la maldad.
1: Todo llega a mí con facilidad.
0: Hoy abrazo mis errores sin excusas. Porque reconocerlo también es un acto de amor propio y de crecimiento. Me equivoco. Sí. Y a veces me pesa.
1: Hoy me permito soñar sin medida.
0: Pero mis errores me importan. Me duelen. Me enseñan. Camino con la tranquilidad de saber que no soy una mala persona. Que mi corazón es bueno. Y que siempre intento hacerlo mejor. Aún cuando no siempre lo logro. Equivocarse es parte de la vida. Aprender, sanar y seguir creciendo es una elección diaria que muchos hacemos. Incluso cuando duele.

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Los dos ya sentimos como nuestra piel es quien manda el sentimiento. Tú ya has dormido acompañada, aunque ahora solo te duerma tu silencio. Pero los dos, después de tantas cosas, podemos detener la noche, podemos detener muchas mañanas y hacerlas encender como se enciende un campo que comienza ardiendo poco a poco y poco a poco se convierte en flama.

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solo ayuda a quien te lo pide. Nunca te metas en el sufrimiento ajeno. El hombre debe cansarse de sí mismo y beber hasta el fondo la copa de veneno que le corresponde. No seas presuntuoso y no esperes ayudar a todos. Solo es posible ayudar a aquellos que están preparados para aceptar tu ayuda. Una persona que sufre ve el mundo a través de su dolor, por lo que es sorda y ciega. Cada uno se arrastra tras su experiencia de vida sin ver que se trata de un peso muerto. Si intervienes en el sufrimiento ajeno, el remolino kármico te succionará en un juego ajeno. Recuerda que el hombre es capaz de contagiar con su sufrimiento. Procede por tu camino sin mirar. Solo si estás haciendo tu propio camino podrás ayudar a la gente a levantarse.

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Hoy te deseo estas cosas. Te deseo coraje para decir basta. Te deseo que olvides a quien se olvidó de ti. Te deseo que puedas cerrar puertas y abrir ventanas. Te deseo que no te conformes, que no te quedes con la culpa. Te deseo que te atrevas. Te deseo que te quieras. Te deseo locura y magia. También te deseo errores para aprender. Te deseo brisas para que te dejes llevar. Te deseo chispas en la mirada, colores para los días grises, paraguas y refugio para la tormenta. Te deseo huracanes de emociones que te hagan sentir que te elevas de tu cuerpo. Te deseo besos bonitos, brindis con los labios, y te deseo ganas, las de seguir adelante. Y tiempo, mucho tiempo, para disfrutar de tu vida.

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cada minuto, alguien deja este mundo atrás. Todos estamos en la fila, sin saberlo. Nunca sabremos cuántas personas están delante de nosotros. No podemos movernos al fondo de la fila. No podemos salirnos de la fila. No podemos evitar la fila. Así que mientras esperamos en línea, haz que los momentos cuenten. Haz prioridades. Haz el tiempo. Da a conocer tus cualidades. Haz que la gente se sientan importantes. Haz oír tu voz. Haz cosas grandes de cosas pequeñas. Haz sonreír a alguien. Haz el cambio. Haz el amor. Haz la paz. Arréglate. Asegúrate de decirle a tu gente que las amas. Asegúrate de no tener arrepentimientos. Asegúrate de estar listo.

Aquí no hay viejos. Solo que llegó la tarde. Una tarde llena de experiencia. Experiencias para dar consejos. Aquí no hay viejos. Solo que llegó la tarde. Viejo es el mar y se agiganta. Viejo es el sol y nos calienta. Vieja es la luna y nos alumbra. Vieja es la tierra y nos da la vida. Viejo es el amor y nos alienta. Aquí no hay viejos. Solo nos llegó la tarde. Somos seres llenos de saber. Graduado en la escuela de la vida y el tiempo que nos dio un postgrado. Subimos al árbol de la vida. Cortamos de sus frutos lo mejor. Son esos frutos nuestros hijos que cuidamos con paciencia. Nos revierte esa paciencia con amor. Fueron niños. Son hombres. Serán viejos. La mañana vendrá y la tarde llegará. Y ellos también darán consejos. Aquí no hay viejos. Solo que llegó la tarde.

El oficio de cantor es cosa maravillosa. Cara, hay que contarle al mundo que en casa nació una rosa. 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

oficio de cantor se aprende teniendo ganas, abriéndole al sol la puerta y al asombro la ventana, o dándole tiempo al tiempo para el verso, para el trigo, para la fe, la esperanza, el perdón y los amigos.

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solo ayuda a quien te lo pide. Nunca te metas en el sufrimiento ajeno. El hombre debe cansarse de sí mismo y beber hasta el fondo la copa de veneno que le corresponde. No seas presuntuoso y no esperes ayudar a todos. Solo es posible ayudar a aquellos que están preparados para aceptar tu ayuda. Una persona que sufre ve el mundo a través de su dolor, por lo que es sorda y ciega. Cada uno se arrastra tras su experiencia de vida sin ver que se trata de un peso muerto. Si intervienes en el sufrimiento ajeno, el remolino kármico te succionará en un juego ajeno. Recuerda que el hombre es capaz de contagiar con su sufrimiento. Procede por tu camino sin mirar. Solo si estás haciendo tu propio camino podrás ayudar a la gente a levantarse.

Hoy te deseo estas cosas. Te deseo coraje para decir basta. Te deseo que olvides a quien se olvidó de ti. Te deseo que puedas cerrar puertas y abrir ventanas. Te deseo que no te conformes, que no te quedes con la culpa. Te deseo que te atrevas. Te deseo que te quieras. Te deseo locura y magia. También te deseo errores para aprender. Te deseo brisas para que te dejes llevar. Te deseo chispas en la mirada, colores para los días grises, paraguas y refugio para la tormenta. Te deseo huracanes de emociones que te hagan sentir que te elevas de tu cuerpo. Te deseo besos bonitos, brindis con los labios, y te deseo ganas, las de seguir adelante. Y tiempo, mucho tiempo, para disfrutar de tu vida.

0: después de todo lo que he vivido. Entendí que he cometido errores.
1: Confío en cada paso del camino.
0: Y que en muchas ocasiones no supe cómo actuar. Como cualquiera, he lastimado sin querer, desde mis propias heridas.
1: Sé que la vida me quiere ver brillar.
0: Pero nunca desde la maldad.
1: Todo llega a mí con facilidad.
0: Hoy abrazo mis errores sin excusas. Porque reconocerlo también es un acto de amor propio y de crecimiento. Me equivoco. Sí. Y a veces me pesa. Pero mis errores me importan. Me duelen. Me enseñan. Camino con la tranquilidad de saber que no soy una mala persona. Que mi corazón es bueno. Y que siempre intento hacerlo mejor. Aún cuando no siempre lo logro. Equivocarse es parte de la vida. Aprender, sanar y seguir creciendo es una elección diaria que muchos hacemos, incluso cuando duele.

cada minuto, alguien deja este mundo atrás. Todos estamos en la fila, sin saberlo. Nunca sabremos cuántas personas están delante de nosotros. No podemos movernos al fondo de la fila. No podemos salirnos de la fila. No podemos evitar la fila. Así que mientras esperamos en línea, haz que los momentos cuenten. Haz prioridades. Haz el tiempo. Da a conocer tus cualidades. Haz que la gente se sientan importantes. Haz oír tu voz. Haz cosas grandes de cosas pequeñas. Haz sonreír a alguien. Haz el cambio. Haz el amor. Haz la paz. Arréglate. Asegúrate de decirle a tu gente que las amas. Asegúrate de no tener arrepentimientos. Asegúrate de estar listo.

Sé algo, si es más infinito que la nada, y si es más enorme que todo, ese algo no puede ser otra cosa que...

Aquí no hay viejos. Solo que llegó la tarde. Una tarde llena de experiencia. Experiencias para dar consejos. Aquí no hay viejos. Solo que llegó la tarde. Viejo es el mar y se agiganta. Viejo es el sol y nos calienta. Vieja es la luna y nos alumbra. Vieja es la tierra y nos da la vida. Viejo es el amor y nos alienta. Aquí no hay viejos. Solo nos llegó la tarde. Somos seres llenos de saber. Graduado en la escuela de la vida y el tiempo que nos dio un postgrado. Subimos al árbol de la vida. Cortamos de sus frutos lo mejor. Son esos frutos nuestros hijos que cuidamos con paciencia. Nos revierte esa paciencia con amor. Fueron niños. Son hombres. Serán viejos. La mañana vendrá y la tarde llegará. Y ellos también darán consejos. Aquí no hay viejos. Solo que llegó la tarde.

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solo ayuda a quien te lo pide. Nunca te metas en el sufrimiento ajeno. El hombre debe cansarse de sí mismo y beber hasta el fondo la copa de veneno que le corresponde. No seas presuntuoso y no esperes ayudar a todos. Solo es posible ayudar a aquellos que están preparados para aceptar tu ayuda. Una persona que sufre ve el mundo a través de su dolor, por lo que es sorda y ciega. Cada uno se arrastra tras su experiencia de vida sin ver que se trata de un peso muerto. Si intervienes en el sufrimiento ajeno, el remolino kármico te succionará en un juego ajeno. Recuerda que el hombre es capaz de contagiar con su sufrimiento. Procede por tu camino sin mirar. Solo si estás haciendo tu propio camino, podrás ayudar a la gente a levantarse.

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8: Vamos a hacerle un homenaje a nuestro gorrión, Alex Bueno, quien acaba de partir y ha dejado una profunda tristeza en nuestros corazones.

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2: Saludos, saludos, buenas tardes a los amigos oyentes de este espacio Al Mediodía con el Pueblo Siempre. Jefferson, el flamante director de Al Mediodía. Saludos para todos los que nos escuchan a través de Latina 88.7 FM, los que nos siguen a través de la página nuestra, la página de Latina. Saludos, Nelson Castillo, la explosiva musical, Wilson Suriel, Pila FM. Y para todos, señores, los que nos siguen a través de otra plataforma, llegamos al mundo. Hoy es lunes. Nosotros, a mí el que me ha estado llamando, estamos sin señal. La compañía Viva parece que tiene problemas en su plataforma y no tenemos servicio desde esta madrugada. Así que la gente que nos han estado llamando, porque no hay servicio de internet, pero tampoco hay llamada directa. Tenemos problemas con eso. Pero estamos aquí, gracias a Dios. Muchas noticias interesantísimas acaecidas en las últimas horas. Hoy yo quiero felicitar a todos los estudiantes, Hoy se le dio inicio formalmente nueva vez al año escolar. He visto por la escuela, básicamente la del doctor Columna, llámese Liceo Elías Rodríguez, llámese Escuela de los Varones, Escuela de la SOM, la SEMA, Manuel Aibao, Pedro Antonio Bobea, que es como le conocemos. Vi mucha participación o concurrencia de los estudiantes. Esto es bueno, esto es positivo. Había una incertidumbre si el año se iniciaba hoy o no. Había una incertidumbre. Ustedes saben que se produjeron protestas de los maestros alegando un sinnúmero de situaciones y básicamente alegando unos retroactivos que había que darle. No sé en definitiva en qué quedaron. Lo que sí pudimos ver que ayer la ADP llamaba a todos los profesores a integrarse a la docencia. Esto es positivo, que no se torpedeara, que no se entorpeciera lo que es el inicio del año escolar. Lo veo muy bien por la ADP. No solo debemos decir las cosas cuando están mal, eso está bien. Lo que no sé si la demanda que solicitaba el ADP se llegaron a concretizar. No sé. Si no se llegaron a concretizar, yo creo que el diálogo puede y debe de continuar, pero que los muchachos no pierdan clase. Reitero, esto es positivo. Por la ADP se dejó iniciado el año escolar. Lo que sí también pude ver es que escuelas como el Liceo Elías Rodríguez, vi que despacharon hace una hora y algo, no sé por qué, no sé la razón, y así he visto muchos estudiantes, parece que de otras escuelas, desfilar hacia su casa. Si hablan un poquito más bajito, no vamos a entender, todo como le digo, pero lo cierto es eso, y es lo que hay que felicitar a la ADP, al Ministerio de Educación, por el inicio del año escolar. Reitero, vi mucha concurrencia de estudiantes, no sé si en todas las escuelas ha sido así. Santiago Pito y Acevedo, buenas tardes, hermano.
3: Buenas tardes, José Luis, Jefferson, amigos oyentes de Al Mediodía con el Pueblo Siempre, en este lunes, reiniciando nuestras labores aquí en Al Mediodía. Bueno, José Luis, el tema principal, naturalmente, sí. Es el inicio de las clases, porque lamentablemente e históricamente, siempre el inicio de las clases en este país es un problema.
2: Sí, sí, sí, sí.
3: La ADP llama por su lado muchas veces a que no asistan, el gobierno que sí asistan, y entonces, y a uno le llama mucho la atención de que esperan el inicio de la clase para comenzar a anunciar
2: a ver los problemas
3: porque hay muchos meses de vacaciones que deben de resolverse, claro, esos problemas. Pero vamos a ver, ojalá que entre la ADP, que indudablemente la ADP es uno de los sindicatos más fuertes y sólidos,
2: el que más
3: sí que tiene el país, desde que llaman a un paro, ustedes ven que están todos en el paro.
2: Sí, sí,
3: si hay
2: sí.
3: una protesta, están todos en las calles. Y ojalá que ADP y Ministerio de Educación o Gobierno se pongan de acuerdo, porque perder horas de clase.
2: Sí.
3: Mucha gente no sabe lo que significa eso en todo el sentido de la palabra, llámese la palabra pérdida. Pérdida económicamente y pérdida para la educación,
2: claro,
3: de los estudiantes.
2: El desarrollo, claro.
3: Exactamente, un país sin educación. Señores, nada más observen cómo actúa la gente en nuestro país. La gran mayoría, una gran mayoría que no tienen formación, no tienen educación, y más en este tiempo. Hacen cosas indebidas, tiran basura en la calle, pronunciamientos que usted dice, pero ¿y qué es esto? Y más ahora que le permiten en las redes publicar y escribir a todo el mundo. Y usted ve cosas y usted dice, no, pero eso no puede ser posible, que dan vergüenza.
2: Sí, yo decía, hermano, que no sabemos si las demandas hechas por la ADP fueron satisfechas. Y también,
3: ¿se inició normal el año?
2: Sí. Inclusive ayer yo veía un comunicado de la ADP llamando al maestro, al profesor, integrarse.
3: Ah, qué bueno.
2: Si él les habla. Y felicito a la ADP por esto, de que el año no se interrumpió. Había amenaza, inclusive, de que el año no iba a iniciarse por estas situaciones, que reitero, las demandas que de aula, que de escuela, pero básicamente la demanda principal

0: se ha estado reflejando mucho, y es lamentable, son accidentes en playas, en el mar. Uh-huh. Recientemente, la semana pasada, una joven que vacacionaba, hija de padre norteamericano, murió en Bahía de las Águilas. Murió porque ella estaba nadando y alguien con una hélice de esas embarcaciones la alcanzó. Pero ya esto ha sucedido principalmente en el este del país. Ha ocurrido ya en 2 o 3 ocasiones y eso es preocupante. Eso quiere decir como que no hay un control para que esas lanchas con motores fuera de borda estén transitando sin percatarse de que ahí hay gente bañándose. Ya son varias las personas que han fallecido. Pero en la playa Punta Salina, en Peravia, en Baní, ayer sucedió un accidente también muy lamentable, donde una joven perdió la vida. Y me llama la atención porque personas que no están capacitadas para manejar este tipo de embarcación, o están en malas condiciones, o no se llevan de la advertencia de que el mar puede estar, el mal tiempo, exacto. Una persona falleció y otras fueron rescatadas al zozobrar una embarcación tipo catamarán en las inmediaciones de Playa Punta Salinas, en Peravia. La fallecida fue identificada como Jairi Mateo, de 25 años. Otra persona está en estado delicado. En la embarcación de nombre Don Castro viajaban 12 personas. En una nota de prensa, la Armada de República Dominicana informó que recibieron un llamado del Sistema Nacional de Atención Catamarán Emergencia y Seguridad 911 de que la embarcación se encontraba bajo emergencia. De inmediato, la embarcación de reacción de la Armada del puesto naval de Punta Salina, perteneciente a la subzona naval sur de Punta Salina, localizaron el accidente. Agrega que en una inmediata intervención de su personal naval se logró el transbordo de las personas que se encontraban en el mar, a quienes les brindaron las primeras atenciones. Dice que de las 12 personas, 2 requirieron atención especializada adicionales, y pese a los esfuerzos realizados, una de ellas falleció y la otra persona, que también presentó condiciones delicadas, fue conducida a la base naval Las Calderas, donde el cuerpo médico de la institución le brindó las atenciones para luego proceder con el traslado a ser hospitalizado. Las demás se encuentran en condiciones generales estables. Un hecho lamentable. Entonces, está ocurriendo en las últimas semanas estos accidentes, y principalmente eso que yo te estoy diciendo, de personas alcanzadas por hélices de embarcaciones en la playa, está ocurriendo. Sucedió la semana pasada, reitero, con una joven hija de estadounidenses que estaba vacacionando en Bahía de las Águilas, pero anteriormente en el este del país.
1: Sí, esto, lo que pasa es que no se le da a veces mucha publicidad, pero como en la autopista, en las calles normales, así ocurren en las playas. Y se da, tú ves que en las playas, que no debe de ser que una embarcación transite por esos lados, porque que hay personas bañándose, hay personas disfrutando del mar. Pero a veces se dan este tipo de excursiones y esta gente tienden a pararse donde la gente se está bañando para trabajar, porque lo que están es trabajando y montar gente. Entonces, eso ha ocurrido. Y reitero, este tipo de situaciones se da, lo que pasa es que muchas veces no se habla de eso. Yo siempre recuerdo que no fue aquí, pero un accidente, señores, que todo el mundo del ámbito deportivo lamentó, que fue en un yate del pitcher de los Marlins de Miami, señores, un profe José Fernández,
0: cubano.
1: Cubano, con todas las condiciones del mundo, sí. Que inclusive que estaba a la espera de firmar un contrato jugoso.
0: Sí.
1: Óyeme, un muchacho
0: con todo un futuro
1: todo
0: asegurado, ponchador, brillante,
1: ganador, o sea, tremendo, joven, y se mató en un yate. Y aquí últimamente sí llama la atención porque están ocurriendo muchas situaciones.
0: Exactamente, hay una imprudencia, es sin duda.

0: que hay una imprudencia y van a tener que buscarle a eso una salida, una solución.
1: Claro,
0: ¿eh?
1: Claro.
0: Mira, a propósito del año escolar, a ritmo de música típica y actuando tricolor, inició el año escolar 2026-2027 bajo el lema Más listo que nunca en la escuela primaria Espejo La Milagrosa, en el sector Laureña, en Santo Domingo Este. Con un despliegue de actividades, el presidente Luis Abinader y su esposa, la primera dama Raquel Arbaje, inauguró el nuevo ciclo que iniciará con un total de 2.686.971 estudiantes en todo el sistema educativo distribuido. 2.084.202 en el sector público y 602.769 en el sector privado. Óyeme, pero ¿cuánto ha aumentado la matrícula en las escuelas públicas? Recuerda que hace un tiempo atrás los padres estaban haciendo sacrificios, muchos a veces sin poder, llevando a sus hijos a colegio privado. Sin embargo, mira ahora, eso habla muy bien de la confianza que tienen los padres en las escuelas públicas. 2.686.971 estudiantes en todo el sistema educativo, y de eso 2.084.202 en el sector público y 602.759 en el sector privado.
1: Claro que sí, que habla muy bien del gobierno dominicano, el Ministerio de Educación, porque es que eso no es a la FAR. O sea, ¿qué ocurre? Muchos factores que a ti te motivan a sacar tu hijo de un colegio y llevarlo a la escuela. ¿Cómo cuáles? La escuela pública ahora mismo tienen un transporte que el padre solo tiene que dejarlo donde la guagua va a pasar. Que necesariamente las guaguas hacen una ruta por todos los lados, perteneciente a la escuela donde vaya. Entonces esto, si tú lo analizas, es un desahogo tremendo para los padres que tienen que irse a trabajar, pero que tienen que salir a llevar el niño a la escuela. Ya el niño lo que hace, o sea, el padre lo que hace, lo cambia, lo prepara, lo deja en la parada y se va a trabajar. Entonces esto es positivo y llama la atención la misma madre y padre. O sea, que tienen situaciones de arrancar con un muchacho de Arroyo Toro para que se lleve a dónde. Por ejemplo, la misma escuela de aquí de Los Bleos, que está bastante lejos, que está aquí en Los Arroces, sí. Pero va una guagua y transporta a estos muchachos. Sí. Pero si no vamos a Caribe, si no vamos al Verde. Entonces, es una iniciativa que el gobierno dominicano ha tenido y le ha dado confianza a los padres con este sector público.
0: Así es. Miren, cambiando de tema, pero también algo interesante para los amigos oyentes, el Centro Nacional de Huracanes de los Estados Unidos elevó este lunes a 60% la posibilidad de formación ciclónica en los próximos 7 días ante una onda tropical que acaba de salir de la costa occidental de África y que comienza a desplazarse en el Atlántico. En su actualización de las 8 de la mañana, el organismo también aumentó de 10% a 20% la posibilidad de desarrollo durante las próximas 48 horas, 6 horas antes. El sistema tenía probabilidades de 10% a corto plazo y 50% a 7 días. La perturbación está acompañada de un área de baja presión y de aguaceros, tormentas eléctricas, y todavía permanecen desorganizadas. Según el centro, las condiciones atmosféricas serán solo marginalmente favorables para su evolución, aunque podrían permitir la formación de una depresión tropical entre mediados y finales de esta semana. El sistema se desplaza generalmente hacia el oeste a una velocidad de entre 15 y 20 millas por hora a través del Atlántico Oriental y Central. Por el momento no existe una depresión tropical, tampoco un centro de circulación suficientemente organizado, ni una trayectoria oficial. Para la República Dominicana, la perturbación se encuentra todavía demasiado distante como para determinar si tendrán algún efecto sobre el país o incluso si lograra acercarse al Caribe. Vamos a ver, como que siento, José Luis, que a ti te gusta mucho este tema, que de una semana para acá, fíjate que la temporada ciclónica que inicia el primero de junio se había mantenido sin ningún tipo de noticia, ¿qué? Y el polvo de Sahara aquí haciendo su trabajo, enfrentándola bien. Pero siento que ahora en donde comienzan a originarse estos fenómenos, como que han comenzado a formarse ya.
1: A activarse, sí.
0: Sí.
1: Lo que sucede, mire, hermano, en principio se habló, el Centro Nacional de Huracanes de Miami, se habló de que esta temporada no iba a ser muy activa, que iba a ser más reducida que las anteriores.
0: Ok.
1: Se dijo en principio, pero han surgido varios fenómenos. La situación este del polvo Sahara ha imposibilitado que nosotros quizás no seamos tocados por uno de estos fenómenos. Amén de que tenemos, señores, una sequía tremenda. Aquí no se habla mucho de esto, pero hay una situación difícil con esta la sequía. En Puerto Rico están, si se quiere, en alerta de mala manera, porque más del 33% de la población está siendo afectado. Las presas están secas en Puerto Rico, y así andan otros países, porque el agua se ha alejado. No sé si sea algo por esto del polvo Sahara, aquí sí ha influido, pero de que necesitamos agua, necesitamos. Yo no voy a decir huracán ni ciclones, no, Dios no libre, pero necesitamos agua, necesitamos que llueva.
0: Así es.
1: Necesitamos que llueva. Esto, los ríos están, señores, muriendo. Por varias razones, llueve, por la mano indiscriminada del hombre, por la vista, por hacerse los ciegos, autoridades que están para eso, y así vamos de mal en peor.
0: Así es, hay realmente un crimen generalizado aquí y fuera del país en torno a los ríos, a los bosques, y como que mucha gente haciéndose... los chivolocos de la vista gorda ante eso. Y yo reitero nuevamente, señores, vamos a ser culpables todos cuando las futuras generaciones no encuentren ríos, no encuentren agua. Sin agua no hay vida,
1: Eso es así.
0: Eso no puede ser posible.
1: No, realmente.
0: Eso no puede ser posible.
1: No, y aquí, señores, eso, los pueblos tienen que empoderarse. Nosotros, recuerdo, tanto usted como David y yo, insistíamos cuando se denunciaba de la extracción de material en el río Juma. Y llamábamos a la comunidad a que se empoderara y eso. Se hicieron de la vista gorda. Hoy ese río es historia.
0: Hoy ese río
1: que era muy caudaloso, hoy ese río es historia. Y lo sabe todo el mundo aquí.
0: Sí, hombre.
1: Lo saben todas las autoridades.
0: Sí, hombre.
1: Pero siguen haciéndose de la vista gorda. Siguen dejando que acaben con los ríos, que acaben con los bosques, que acaben con las montañas, y vamos a pasar a pagar la consecuencia. Mire, José Sánchez, Joseito, le mando un abrazo, hermano, buenas tardes.
0: Ese es mi hermano, ese de los Sánchez bueno.
1: De los Sánchez, ese es bueno.
0: Sí, muy bueno.
1: Es
0: una familia buena, sí, es una familia trabajadora, una familia que ha demostrado, unos padres, don Negro y
1: Negro Sánchez.
0: Negro Sánchez.
1: Un tronco
0: y su señora madre. Han sido gente que levantaron una familia con mucha dignidad
1: y respeto,
0: educación. Ahí sí.
1: Hermano, me gustaría, antes de no salirme de educación, porque decíamos de los logros y de las inversiones del gobierno en la educación. Hablábamos de los autobuses, que ya los niños no tienen que trasladarse de una comunidad lejana al pueblo a recibir clases, pues ya hay transporte.
0: Sí.
1: Pero hay un desayuno escolar.
0: También.
1: Hay un almuerzo.
0: Sí.
1: Hay un almuerzo. Entonces, pero hay un bono escolar.
0: Sí.
1: Entonces son muchas cosas.
0: Sí, y mucha gente en los bancos, en el Banco Reserva.
1: Claro,
0: en todo
1: el
0: país.
1: Claro,
0: haciendo fila la gente, había un bono. Qué bueno.
1: Claro.
0: Qué bueno. Miren, el director del Instituto Nacional de Tránsito y Transporte Terrestre, INTRAN, anunció las primeras medidas en el cargo destinadas a reducir la congestión próxima a los centros educativos ante el inicio del año escolar 2026-2027. Juan Manuel Méndez García sostuvo una reunión con el titular de la Dirección General de Seguridad de Tránsito y Transporte Terrestre, DGC, General Pascual Cruz Méndez, y otras autoridades, coordinando medidas para reducir la congestión vehicular y reforzar la seguridad vial en los entornos escolares. También se contempla la supervisión de los cambios de sentido de circulación establecido en horarios específicos. Miren, en los Estados Unidos, casi todos hemos estado especialmente en Nueva York, que mucha gente cree que Nueva York es los Estados Unidos.
1: Sí, sí, sí.
0: Van para Boston, para Nueva York. Porque para ellos Nueva York es Estados Unidos completo.
1: A Minnesota, para
0: Nueva York. Sí. En los Estados Unidos, el vehículo que en una hora de labores de esos autobuses que transportan los estudiantes le rebasa, inmediatamente está preso por la guardia.
1: Hay problemas. Cuando ese vehículo hizo así, sacó esa aleta.
0: Sí, sí.
1: Pero ¿y la ambulancia, hermano?
0: Ah, no, no.
1: ¿Y
0: no,
1: los bomberos?
0: ¿Y los bomberos?
1: No. Hay régimen de consecuencias.
0: Señores, sí. Aquí hay gente que ven una ambulancia en emergencia y no le abren.
1: No le abren.
0: Siguen igualito.
1: Sí.
0: Igualito, que se muere el que va ahí.
1: Sí.
0: Es increíble.
1: Que hemos visto con buenos ojos y felicitamos, porque ciertos imprudentes que se han dedicado a esto han sido sometidos a la acción de la justicia. Y eso está bien. Eso está contemplado en el Código Penal, ahora aprobado. Porque, que, hermano, usted escuchó la ambulancia, trate seguido de ponerse a un lado, porque cuando la ambulancia viene, claro, que tiene una emergencia, usted tiene que abrirle.
0: Sí, pero aquí no, ni a los bomberos. A los bomberos que lo cogen de relajo.
1: Pero
0: últimamente ha habido más respeto. Pero yo recuerdo cómo aquí relajaban a los bomberos, sí, cómo se burlaban.
1: Sí, cómo se burlaban. Pero, hermano, es más grave. Porque yo he visto policías de la DGC que escuchan la ambulancia y ellos quedan parados en la esquina.
0: No.
1: Parados
0: en la
1: esquina.
0: Y policías sin estar en un tipo de servicio, poniendo el mal ejemplo, cruzando en rojo, en motor, en vaina, en lo que sea.
1: Sí, entonces, eso también tiene que regularizarse. Un amén escuchó que había una ambulancia, trate de agilizar, trate de viabilizar para que esa ambulancia pase, independientemente de que hay impertinente, de que se le meten al medio, que deben de ser sometidos a la acción de la justicia.
0: Así
1: por
0: es.
1: El policía, hermano, cuando usted va en ambulancia, ayude.
0: Así
1: usted
0: es.
1: No está ahí nada más para poner una multa.
0: Mira, mi querido, hay una llamadita. Buenas tardes.
2: Buenas tardes, sí. Acevedo.
0: ¡Hey, Ramón! Hey. Giovanni Castillo Soto.
1: El misil.
2: Buenas tardes, José Luis, mi hermana Davidania, donde se encuentra, y el distinguido control Manolito.
0: Sí, Jefferson, que está aquí.
2: Jefferson, otro hermano mío.
0: Sí.
2: Escuché a ustedes comentando sobre la sequía y la falta del preciado líquido que se llama agua.
0: Sí.
2: Por eso es que tenemos que proteger nuestros bosques y nuestros ríos. Ahí te envié unas imágenes, José Luis.
0: Sí.
2: No sé si a Pito le llegaron.
0: Ojalá me lleguen para pasar esta noche en el programa.
2: En Palo Aboqueteado de Arroyo Toro, colindando con la propiedad del difunto Alfredo Polonia.
0: Sí.
2: Esta era la propiedad de Blanc Moretta. José Luis conoce muy bien esa zona.
0: Sí, hermano.
2: Ahí nacen cinco riachuelos. Están los ríos Florcito, Chacho Peña, Daniel Paulino, Los Chachos, el río Boqueteado y río Piedra, que son los que nutren al acueducto de ahí de Arroyo Toro. Si secamos esos caños y esos riachuelos, ¿de dónde esa comunidad va a percibir el preciado líquido? Se va a quedar sin líquido.
0: Claro.
2: Entonces vamos a reclamarle a Coramón. Pero lo que tenemos es que preservar esos riachuelos. ¿Y usted sabe quién está cometiendo ese ilícito? Que ahí los audios lo hablan claro. Un profesor de allá, de una escuela, de nombre David Reyes.
0: Wow.
2: Oiga esto. Oiga cómo es que está esto.
0: Wow.
2: En Palo Aboqueteado. Y esta cuestión de aquí inservible que hemos dicho, eso provincial de medio ambiente,
0: que
2: no
0: cerrarlo.
2: Son más que enemigos de la actual política, del actual gobierno y del actual presidente. Eso deben de clausurarlo.
0: ¿Por qué
2: no van ahí y detienen inmediatamente eso que está sucediendo y le aplican el peso de la ley a ese profesor? Porque tengo entendido, José Luis, que en el nuevo Código Procesal Penal hay penalidades drásticas contra los que cometen ilícitos con el medio ambiente y los recursos naturales.
0: Sí,
2: eso y por ende, los dueños del territorio, que son los directores municipales y los síndicos, con la nueva sentencia de la del Tribunal Constitucional, hay que prevenir antes de lamentar. Y eso de ese caso ahí de Pablo Boqueteau es no grave, hermano, es gravísimo. Muchas bendiciones para hermano, ustedes.
1: Castillo, pero qué raro que ya es la segunda vez que escucho de manera responsable que se ha mencionado una persona y no ha sido ni siquiera llamado por la gente de medio ambiente, por la fiscalía de medio ambiente, es por grave, la dirección de medio ambiente.
2: Eso es inexistente aquí, José Luis. Esa provincial de medio ambiente inexistente, al igual que la fiscalía. Yo dije que la fiscalía, esa joven profesional, la habían metido en las cuatro patas de los caballos. Eso es inexistente aquí, lo que se llama medio ambiente. Eso es lamentable, que la palabra empeñada del honorable presidente de la República para la preservación de los recursos naturales sea pisoteada por estos que están dirigiendo estos estamentos. Muchas bendiciones.
0: Gracias, gracias. Qué lamentable.
1: Es grave, grave. Es lamentable. Hermano.
0: Te estoy diciendo. Han asesinado los ríos. Quedan los recuerdos. Hermano. Señores, el ex río más caudaloso del país, el río Yuna.
1: El ex.
0: Tú lo pasas ahora.
1: El Chorrito.
0: Chorrito. Y ve gente. Miren, es verdad que los ríos en toda parte del mundo hay que sacarle la, ¿cómo se llama la arena esa?
1: Los residuos.
0: Sí, sí. Porque eso lo que hace es cuando está en gran escala.
1: Encauzar los ríos.
0: Sí.
1: Lo que usted, hermano, yo estoy de acuerdo.
0: Pero entonces, lo que quiero decir, José Luis, que aquí se aprovechan gente sin ningún criterio, sin ningún conocimiento, para beneficio propio y beneficio de otros, y asesinan los ríos. Pero no quieren ir, las presas están llenas de sedimento, sí. Pero de que le queda lejos.
1: Sí, sí.
0: Ajá, ¿y entonces?
1: Sí, entonces aquí, debo decir, primero, señores, se lo están poniendo en bandeja de plata, tanto a la Fiscalía de Medio Ambiente como a la Dirección de Medio Ambiente. Se están haciendo denuncias responsables, sí. Mencionando nombres de gente que están acabando con el medio ambiente ahí en Arroyo Toro. Se están mencionando nombres. Óyeme, pero por lo menos llamen a esa gente, investiguen, que a ustedes que le corresponde. Es a ustedes que le corresponde. No esperar que fulano lo diga que. No, a ustedes que le corresponde. Entonces, si no funcionan, cierren esa vaina.
0: Así es.
1: Cierren esa vaina. Miren, entonces, hermano, sí. Perdón, con relación a esto de los sedimentos de los ríos y de que hay que encauzar el río, yo en esto. Creo que los gobiernos, no este, todos los gobiernos, el que le toque, deben encargarse de ellos de manera personal, porque la mayoría de veces, y eso no viene de ahora, hay grupos que promueven ese tipo de cosas tratando de hacer negocio. Es cierto que se necesita, pero debe ser algo, no que fulano agarre, no, porque es un trabajo técnico también, es un trabajo técnico y debe ser dirigido por medio ambiente con técnicos que sepan de esto.
0: Así es.
1: Porque estamos viendo promociones y situaciones de que arriba hay que hacerle esto, que no, aquí hay técnicos que son los que saben de este tipo de cosas y hay en este país ministerios que se llaman de medio ambiente. Esto no es de que porque yo diga, por buscarme un par de pesos. Y fue ahí, denme una concesión y vamos en caudal. No, usted no sabe de esa vaina.
0: Así es. Miren, antes de hacer la pausa y leer algo que nos envía nuestro queridísimo hermano Adolfo Bautista. Miren, el pasado jueves en la noche fui a visitar a mi querido Rafa Fá.
1: Ah, lo vi ahorita, está sí, muy mejor.
0: Muy mejor, gracias sí, sí, a Dios. Sí, sí. Rafa Fá, estuve compartiendo con él junto a Gregorio de la Cruz Mota. A quien lo arrastré para allá, porque Mota va a un colmado del amigo Ramón ahí en la Caracas. Y Ramón es un fiel oyente de este programa.
1: Un abrazo.
0: Ramón es hermano del gran locutor Miguel Castillo. Okay. Y de verdad que nos brindó cuando salimos de la casa de Rafa Fá, de Fanini, que gracias a Dios está muy recuperado. cruzamos ahí el colmado de Ramón. Una estrella.
1: Yo creo que
0: el mejor colmado que hay por ahí. En el mejoramiento social entero. Y uno de los mejores de esta provincia.
1: Yo creo que sé quién es Ramón.
0: Una estrella.
1: Él pasó por ahí y él me dice: ¿usted es fulano?
0: Sí, sí, sí, sí, ese.
1: Sí, sí, que bueno, Ramón, un abrazo para usted.
0: Me dio un aguacate que todavía me queda.
1: Se está trabajando.
0: No. Ey, eso no tiene. Ay, mi patrón.
1: Es control, muchachos. Respete control, por favor.
0: Mira.
1: Por favor, así eso no se puede permitir aquí. Hermano, permítame, mire. Quiero hacerle un llamado, atención, Ayuntamiento Municipal, a su alcalde Berto Núñez. En las inmediaciones de Los Arroces, de aquí para allá, cuando tú pasas el puente de Los Arroces.
0: Sí, el puente viejo.
1: El puente viejo.
0: La Duarte.
1: En la Duarte.
0: Sí.
1: Hay producto de que se daban muchos accidentes, que moría mucha gente, se puso un policía acotado, muy bien. Ahora por ahí han puesto un sinnúmero de tarantines. De tarantines, que la gente tiene problemas para transitar. Eso se hace un tapón tremendo, pero lo que más, la gente de estos tarantines han cogido casas de esos sectores para baños. Entonces, primero, se está entorpeciendo el tránsito, doctor Alberto Núñez. Segundo, los moradores de ese sector que se me acercaron y me han denunciado están con el grito al cielo, han hablado con regidores, han hablado con muchísimas personas para regularizar esto. No hay quien pase por ahí, pero ya para colmo, la casa de ellos, inclusive voy a mencionar la casa de la madre Evangelina, de la oficina de José Sosa, la están utilizando para baño. Entonces, doctor Alberto Núñez, primero, esos negocios no pueden estar ahí, porque hay una calle que dobla ahí mismo, que es la que sale a la posada, y eso es terrible ahí. Eso hay que regularizarlo, debe de irse en auxilio de esos moradores. Me pidieron que hiciera el llamado, yo lo estoy haciendo. En los próximos días, ellos quieren que nosotros mismos, inclusive, diligenciemos una reunión con usted. No es posible. Y yo pude ver, sí hay una señora que vende comida, esa está bien ubicada, por ahí se pasa, por ahí no hay problema, pero después te paran camiones vendiendo todo tipo de cosas y está bien que se la busquen. Ahora, tú no tienes derecho a coger ese sector ahí como baño ni a obstaculizar el tránsito. Yo creo que el doctor Alberto Núñez debe de darse la vuelta por ahí, esa comunidad es muy laboriosa y está con el grito al cielo con esa situación.
0: Muy bien, mira, ¿tú sabes quién se mudó y tiene su propio negocio?
1: ¿Quién?
0: El Gallito.
1: Ah, el Gallito.
0: El Gallito. Ey,
1: de nosotros.
0: Colmado, creación y confección. O sea, un colmado, pero su satrería ahí también.
1: Ah, por una plaza.
0: No, tiene Gallito. No. 849-701-0048. ¿Dónde estamos? En la calle Anacaona, entrando por The Palax. 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Y ahí mismo va a encontrar el Gallito con su colmadón. 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
1: sí,
0: en eso de como sastre. Así que
1: saludo. Yo lo felicito al Gallito, qué bueno.
0: Ya
1: qué
0: lo
1: bueno.
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1: Qué bueno, Gallito, qué sí, bueno. Sí. Un empresario ya, el Gallito.
0: Sí,
1: ¿eh?
0: Miren, mi querido Adolfo me envía algo para hacer el cambio. Que es verdad. Y alguien de la parte administrativa de una escuela pública, me lo decía recientemente, decía, la ADP reclama mucho para los maestros, pero nosotros, los porteros, los vigilantes, el personal de limpieza, tragándonos un cable, y por nosotros no hay reclamo. Yo creo que sí, que la ADP lo ha incluido en reclamo en algunas ocasiones, pero ok. Dice, apoyemos la jornada de lucha que realizan los compañeros y compañeras que laboran como administrativos y de apoyo. Estos devengan un sueldo de 12,000 pesos mensuales. Mire, con eso no se sale al frente de la casa, con 12,000 pesos mensuales.
1: Gasolina.
0: 12,000 pesos no da ni para abrir la boca.
1: No.
0: Estamos hablando de secretarias, porteros, vigilantes, personal de limpieza, entre otros. Esto no devengan un salario que le permita adquirir los productos de la canasta básica, dice la nota que me envía mi querido Adolfo. Y tiene mucha razón.
1: Eso es así.
0: Sí. A esa gente a esa gente, así como se le ha mejorado el sueldo, que se lo mejoró el presidente Abinader, a la policía y a las Fuerzas Armadas, y a otros sectores, a los médicos que se lo merecen. Yo espero que las enfermeras, tan buen trabajo, tan sacrificadas que han sido las enfermeras, y ha sido un sector olvidado siempre, las enfermeras, lamentablemente.
1: Pero me parece que se llegó a un acuerdo con ellas también.
0: Ah, qué bueno.
1: Sí, parece que sí. Lo cierto es, porque el presidente ha hecho hincapié en el sector salud también.
0: Sí.
1: Y con los médicos se llegó a un acuerdo muy sustancioso ellos.
0: Sí.
1: Pero esta persona del personal de la escuela tiene que ser tomada en cuenta. Tiene que ser tomada en 12
0: cuenta. 12,000 pesos para una secretaria de una escuela, para los porteros, para los vigilantes, para el personal de limpieza. Y otra cosa, le exigen muchísimo.
1: Claro que
0: porque
1: sí.
0: Porque como son empleados con una situación de necesidad y todo eso, a veces hasta lo maltratan, le hablan mal.
1: Pero se le maltrata, hermano.
0: Y lo obligan a trabajar hasta los fines de semana.
1: Usted sabe, aquí las escuelas son bastante grandes y a veces por situaciones hay lo que se llama falta de personal. Y una sola mujer tiene que limpiarte más de media escuela y a veces la escuela completa.
0: Así es.
1: Por un disparate de salario.
0: Así es. Miren, me envían una nota. Yo no sé si José Luis la pasó el pasado viernes. Dicen que están pidiendo nuestro apoyo para que en este programa tan escuchado le anunciemos a la ciudadanía la actividad profundo que realizará el Departamento Juvenil de la Iglesia Adventista del Séptimo Día Central Alfa de Bonao. Este domingo 30 de agosto a partir de las 9:30 de la mañana. Dice que en el flyer encontrará toda la información y descripción de la actividad. Agradecemos mucho su colaboración, pero no tenemos el flyer. Ojalá que Novi, que está muy ligado ahí a esa iglesia, nos haga llegar el flyer para anunciarlo más completo.
1: Esta
0: actividad profundo que realizará el Departamento Juvenil de la Iglesia Adventista del Séptimo Día Central Alfa de Bonao. ¿Son los mormones?
1: Sí, los mormones. Yo lo pedí el viernes, pero no sé, que novio ojalá y no lo hagan llegar para uno ayudarle más.
0: Que novio es como el relacionado del público.
1: De ella.
0: Sí, es como el relacionado.
1: Que novio.
0: Una estrella.
1: Sí.
0: Muchacho serio, que novio.
1: Sí,
0: Puebles,
1: sí.
0: Durán.
1: Muy bueno, muy
0: Carlos,
1: bueno.
0: Carlos, que novio. Sí. Todos los hijos de Carlos llaman todo Carlos.
1: Todo Carlos, sí.
0: Y los Polanco, los Soraya, ¿cómo se llaman?
1: Francito Díaz.
0: No, Soraya y los hermanos, ¿cómo se llaman?
1: No sé.
0: Soraya Elvira del Corazón de Jesús.
1: Sí.
0: Rudy del Corazón de Jesús. A Mauri del Corazón de Jesús.
1: El Corazón sin Jesús.
0: Yasmín del Corazón de Jesús. Ellos se llaman todo el corazón de Jesús. Eso fue Ruth. Y César con un traguito en la cabeza con Ramón Cartavirá. Está bien. Todo está muy bien.
1: Con 100 pasajes.
0: Sí, no hay problema. Póngale así, que esos son todos del corazón de Jesús. A propósito, quiero saludar y tengo deseo de verla. Tengo más de 20 años que no la veo. Me dicen que está aquí. Yasmín, la hermana de Soraya. Yasmín Polanco.
1: De Jesús.
0: No, del corazón de Jesús.
1: Sí. Qué bueno, mire.
0: Yasmín, un abrazo. Ella está de cumpleaños.
1: Pero felicidades.
0: Yasmín Polanco Aybar, del corazón de Jesús.
1: Del corazón.
0: La hermana de Soraya
1: Polanco.
0: Del corazón de Jesús.
1: Rudy Polanco.
0: Soraya Elvira.
1: Soraya. Oye,
0: Soraya Elvira, del corazón de Jesús.
1: Mira, Julio Ferreira, hermano, un abrazo. Julio Ferreira, saludos. Carmen Mena. Doña Iri Navarro.
0: Mira, aquí está Kenobi.
1: Kenobi, ok.
0: Kenobi.
1: Iri Navarro.
0: Vamos a salir al aire para que tú digas cómo es la cosa. ¿Te parece bien? Dile. Cerró Kenobi.
1: No salió acá. El diácono Daniel. Daniel Jacobo.
0: Ese. Vamos. Dale, Jefferson.
1: Saúl.
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6: De regreso aquí a su espacio, el mediodía con el pueblo siempre. Jefferson, una estrella. 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Reiteramos, señores, reiteramos el inicio de las clases en el día de hoy con un acto conducido por el señor presidente de la República. Reitero, hemos visto buena participación de los estudiantes. Felicitar nueva vez el ADP, que llamó a los profesores a integrarse. Así también tenían, y yo creo que lo hicieron, los estudiantes. Qué bueno. Voy a reiterar el llamado al alcalde Berto Núñez en torno a lo que está ocurriendo en Los Arroces, después del puente, de aquí para allá, en la calle Duarte, con unos tarantines que se han puesto. No es que ellos no se busquen la vida. Ahora hay que organizarlo y hay que buscarle otro espacio. Están entorpeciendo ese tránsito por ahí y para colmo están cogiendo como baño las viviendas de ese sector. Atención, Alberto Núñez, es bueno que se den una vueltecita por ahí. Debo decir que estamos a la expectativa en torno a ese nuevo fenómeno que se ha formado. No necesariamente por el momento, por la distancia, ofrece peligro para nuestro país. Lo que sí seguimos clamando es porque llueva un poco. Los ríos están secos. Hay una situación difícil en el mundo, decíamos, por lo que atraviesa Puerto Rico ahora mismo. Y nosotros no somos la excepción. Ojalá y nos manden un poco de lluvia. Que se le preste atención a la denuncia hecha por Castillo Soto en torno a lo que está ocurriendo en Arroyo Toro, con un profesor que ha sido señalado por su nombre. Que se indague. Nosotros no conocemos, no sabemos de ese profesor, pero está siendo mencionado. Entonces, bueno, que los organismos, llámese la Fiscalía de Medio Ambiente, llámese la Dirección de Medio Ambiente, indaguen esta denuncia que hasta ahora ha sido responsable. No es justo que ante los ojos indiferentes de todo el mundo se siga acabando con los ríos, se siga acabando con los bosques. No es justo. Mira, en el ámbito deportivo, que el muchacho del Majaguazo, sí, dame un segundito, Jason, que quiero celebrarlo. Van a hablar de esto. Marilady Paulino ganó la Liga del Diamante, Marilady Paulino. Sigue, señores, imbatible esa gran dominicana. Pero también quiero decir que Fernando Tati Jr., una persona que comenzó lento, está terminando a todo vapor. Ayer dio dos para la calle y llegó a 17. Mañana, Dios mediante, nueva vez estaremos con ustedes. Jefferson, Pito y un servidor le dicen hasta mañana. Buenas tardes.
5: 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No.

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1: Vamos a hacerle un homenaje a nuestro gorrión, Alex Bueno, quien acaba de partir y ha dejado una profunda tristeza en nuestros corazones.

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